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0: Linda.
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0: Gracias.
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1: Hola, muy buenos días. ¿Qué tal? ¿Qué tal están? Iniciamos este tiempo del Tragaluz en esta jornada de martes, día 2 de junio. Les damos la bienvenida a esta sintonía, la del 107.9. Es un placer estar con ustedes una mañana más. Reciban un cordial saludo de la que les habla de Silvia Romero en nombre de todo el equipo de Radio Miguel Turra, Tere Rodado y Noemí Fernández Pacheco. Y enseguida comenzamos, iniciamos este tiempo. Lo haremos como siempre, poniéndonos al día de las principales cuestiones de la actualidad de esta jornada, a esta hora de la mañana, y siempre a través de la edición digital de la agencia de noticias Europa Press. Posteriormente continuaremos con la agenda del día. Veremos las previsiones meteorológicas para la jornada de hoy y los próximos días, y también veremos los números afortunados, el santoral, la farmacia de guardia y las efemérides. Y a continuación nos centraremos en las principales cuestiones de la actualidad de Miguel Turra, que son las más cercanas y por lo tanto las que más nos interesan. Y de la actualidad

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Pues son las 10 y 7 minutos de la mañana y a esta hora vamos a ponernos ustedes y yo al día de las cuestiones más destacadas de la actualidad, tanto nacional como internacional, y como siempre les decimos a través de la agencia de noticias Europa Press. Y el primero de los titulares es el siguiente: Turull recomienda a Feijóo ir a Waterloo si quiere proponer una moción de censura con Junts. El secretario general de Junts, Jordi Turull, ha recomendado hoy martes al líder del Partido Popular, Alberto Núñez Feijóo, ir hasta Waterloo, en Bélgica, donde reside el huido presidente de Junts, Carles Puigdemont, si quiere proponer una moción de censura al presidente del gobierno, Pedro Sánchez, junto a los postconvergentes. El señor Feijóo, si tiene una propuesta seria de una moción de censura instrumental y tiene una oferta juntos, pues que no lo haga por los medios de comunicación y que, por tanto, nos le explique. Y el señor Feijóo sabe que si tiene que contarnos algo, esta reunión debe hacerse en Waterloo y nosotros le escucharemos. Esto ha dicho en una entrevista en Cataluña Radio recogida por Europa Press. Turull ha remarcado que para los independentistas, tanto el PP como el PSOE son el problema. Y además Bolaños avisa de que Junts y PNV se suicidarían si apoyan una moción de censura y desdeña las posibilidades de Feijóo. El ministro de Justicia y Relaciones con las Cortes, Félix Bolaños, señalaba hoy martes que Junts y PNV se suicidarían políticamente si apoyasen una moción de censura contra el gobierno de Pedro Sánchez, impulsada por el Partido Popular y respaldada por Vox, a la vez que ha desdeñado las posibilidades de que el líder del PP, Alberto Núñez Feijóo, consiga los respaldos. Y por su parte, Feijóo ve un pequeño movimiento en los socios del PSOE. Ha dicho: 184 diputados estamos pidiendo elecciones anticipadas. El líder del Partido Popular, Alberto Núñez Feijóo, ha recalcado, lo hacía ayer lunes al jefe del Ejecutivo, a Pedro Sánchez, que la oposición no es marrullera, sino que pide decencia, y le ha acusado de tener miedo a las urnas. Dicho esto, ha admitido que ve algún movimiento en los socios del PSOE y que es optimista porque 184 diputados están pidiendo elecciones anticipadas ante la situación límite que vive el país. Estoy muy interesado en cuál es la actitud de los socios del gobierno y parece que hay un pequeño movimiento. Veremos si ese movimiento se queda en una burla o, por el contrario, es un movimiento consecuente. Esto ha declarado Feijóo en una entrevista en Telecinco que ha recogido Europa Press. El jefe de la oposición ha reiterado que hará todo lo posible para cambiar al gobierno de Pedro Sánchez. Yo soy un aliado de dos planteamientos, de la decencia y de las elecciones anticipadas. Si los partidos que ahora piden elecciones anticipadas de verdad están de acuerdo, ahí nos uniremos. Y nos vamos a la información internacional. Trump anuncia el cese de la ofensiva israelí en Líbano y de los ataques de Hezbollah. El presidente estadounidense Donald Trump ha anunciado que Israel no atacará finalmente la capital libanesa, Beirut, como había anunciado después de que el mandatario norteamericano mantuviera una conversación muy productiva con el primer ministro israelí, Benjamin Netanyahu. Además, Trump ha anunciado un compromiso del partido milicia chií, Hezbollah, de no atacar.

El inquilino de la Casa Blanca ha asegurado que también ha mantenido una conversación telefónica con Hezbollah y han accedido a dejar de disparar. Israel no les atacará y ellos no atacarán a Israel, ha explicado. Netanyahu, por su parte, ha informado más tarde de esa llamada con Trump. Ha dicho: he hablado esta tarde con el presidente Trump y le he dicho que si Hezbollah no deja de disparar contra nuestras ciudades y ciudadanos, Israel atacará objetivos terroristas en Beirut. Esta posición se mantiene. Y por su parte, Líbano confirma un cese de ataques después de que Hezbollah haya aceptado la propuesta de Estados Unidos. Las autoridades libanesas han asegurado que el partido milicia chií Hezbollah ha aceptado la propuesta de Estados Unidos, país que ha auspiciado las últimas conversaciones entre Líbano e Israel sobre un alto el fuego mutuo, en una jornada en la que el ejército israelí ha dado marcha atrás a los planes del primer ministro israelí, Benjamin Netanyahu, de bombardear Beirut.

Vamos con a continuar con más titulares que se refieren a la situación de Oriente Próximo. Irán amenaza con detener el proceso de negociación si Israel no cesa sus ataques contra el Líbano. Parece ser que esos ataques han cesado. Y Israel denuncia nuevos lanzamientos. Este es un titular de esta misma mañana, de primera hora, de las 8 menos 3 minutos de esta mañana. Israel denuncia nuevos lanzamientos desde el Líbano después de que Trump anunciara el cese de los ataques de Hezbollah. Por su parte, la ONU acusa a Israel en el Consejo de Seguridad de violar la soberanía e integridad territorial del Líbano. Porque el Consejo de Seguridad de Naciones Unidas celebraba ayer lunes una reunión de emergencia en torno a la situación en Líbano, marcada por reproches generalizados al partido milicia chií libanés Hezbollah y también a la ofensiva militar israelí por parte de Líbano, Francia y Rusia, así como por la acusación desde la ONU a Israel de violar la soberanía e integridad territorial de Líbano con su invasión. Y el índice IBEX 35 de la Bolsa de Madrid ha arrancado la sesión de este martes con un alza del 0,6% que ha llevado al selectivo madrileño hasta los 18.294,7 puntos, pendiente un día más de los acontecimientos en Oriente Próximo y de las negociaciones entre Estados Unidos e Irán para poner fin a la guerra. Más cuestiones, aumentan a 13 los muertos y más de 100 los heridos en los últimos ataques de Rusia contra Ucrania. Y buena noticia, porque el paro cae en 36.323 personas en mayo y marca su menor nivel en este mes en 19 años, con 2,32 millones. El paro registrado en las oficinas de los servicios públicos de empleo bajó en 36.323 personas en mayo en relación con el mes anterior, debido sobre todo al sector servicios, que concentró más de tres cuartas partes del descenso del desempleo, según datos publicados hoy martes por el Ministerio de Trabajo y Economía Social. Tras la caída de mayo, el número total de desempleados se situó en 2.320.721 personas y es su menor nivel en este mes desde el año 2007. El descenso del desempleo registrado el mes pasado es el peor dato para un mes de mayo desde el 2020, cuando el desempleo subió en 26.573 personas en plena crisis del COVID. Excluyendo ese año, el de mayo de este año ha sido el menor descenso del desempleo en este mes desde 2012, cuando disminuyó en 30.113 personas.

Y nos vamos ahora a Andalucía porque Raquel Martínez dimite como líder de Podemos Andalucía y lamenta no haber tenido autonomía suficiente en su tarea. La coordinadora general de Podemos Andalucía, Raquel Martínez, ha comunicado al Consejo Ciudadano Andaluz, es el máximo órgano de decisión del partido, su dimisión del cargo y ha lamentado no haber tenido autonomía suficiente en su tarea para todo aquello con lo que me comprometí cuando fui elegida para liderar la formación en diciembre de 2024. Martínez hace oficial así su renuncia al liderazgo de Podemos Andalucía y lo hacía a las 7 de la tarde de ayer lunes, día 1 de junio, en un comunicado consultado por Europa Press en el que aclara que se trata de una decisión que tomó hace meses, pero cuya comunicación optó por aplazar para no interferir en el proceso electoral autonómico del pasado 17 de mayo ni perjudicar a la coalición Por Andalucía, a la que ha dicho apoyé públicamente y por la que hice campaña activamente. Y el candidato ultraderechista a la presidencia de Colombia, Abelardo de la Espriella, ha aseverado, lo hacía ayer lunes, que el jefe del Ejecutivo del país, Gustavo Petro, sigue haciendo campaña de cara a unos comicios electorales presidenciales cuya segunda vuelta será previsiblemente el próximo 21 de junio. Petro sigue haciendo campaña, nunca hizo la transición de delincuente a político, no le importa la ley, pero peor que eso, quienes deberían hacer cumplir la ley, hoy lo protegen, están vendidos, sostenía de la Espriella en un mensaje en redes. Las palabras de la alternativa del movimiento Defensores de la Patria llegan horas después de que Petro haya denunciado haber sido atacado personalmente por el ultraderechista, al tiempo que ha defendido no haber robado ni un solo peso del erario ni cometido ningún delito. Y la Unión Europea acuerda endurecer la política de retornos y consolida los centros de deportación fuera de su territorio. Los negociadores del Parlamento Europeo y del Consejo han logrado este lunes un acuerdo sobre la política de retornos que endurecerá las condiciones de quienes ven rechazada una petición de asilo en la Unión Europea y que consolida la posibilidad de que los Estados miembros externalicen los centros de deportación a territorios extracomunitarios, siguiendo el modelo que Italia pactó con Albania. El acuerdo político ha llegado tras salvar el último escollo de la fecha de aplicación de la nueva norma que la Eurocámara quería acelerar al próximo enero, pero para la que los 27 querían dar un margen de 12 meses desde su entrada en vigor. Finalmente, tras cerca de 3 horas de negociación, los colegisladores han convenido que la mayoría de las disposiciones se aplicarán en un plazo de 12 meses a partir de su entrada en vigor, aunque algunas, como el aval a la externalización de los centros de deportación y el apoyo a la Agencia Europea de Control de Fronteras, Frontex, empezarán a aplicarse tan pronto como la nueva norma sea publicada en el Diario Oficial de la Unión Europea. Para que el reglamento pueda entrar en vigor es necesario, aunque tanto la Eurocámara como los 27 den su visto bueno formal a lo acordado en los próximos meses.

Y vamos ya con los titulares breves. Amazon lanza un nuevo Prime Day del 23 al 26 de junio con ofertas en todas las categorías. Y un terremoto de magnitud 6,2 en la costa de Calabria sacude el sur de Italia. Además, Defensa desaloja un centro de formación en San Fernando, en Cádiz, por una plaga de chinches. Y un hombre en Iowa, en Estados Unidos, mata a 6 personas por una presunta disputa familiar antes de suicidarse. Por último, mueren un soldado británico y otro estadounidense en maniobras militares en la base aérea de Erbil, en Irak.

0: Bueno, pues así están las cosas a esta hora de la mañana. Esta es la información. Hacemos un alto en el camino. Enseguida les traemos la agenda del día.
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Bueno, pues vamos allá. 10 y 47 minutos de la mañana. Vamos a abrir la agenda de este martes 2 de junio y empezamos con las previsiones meteorológicas. La jornada de hoy muy tranquila, muy estable, de cielos completamente despejados. Sin nubosidad, por lo tanto, sin precipitaciones y con las temperaturas en descenso. Ayer alcanzábamos los 37 grados de máxima y hoy no superaremos los 33. En cuanto a las mínimas, estas se quedarán en 18. Y muy pocos cambios para la jornada de mañana miércoles, día 3 de junio. La mañana comenzará con intervalos de nubes y claros, pero a medida que vaya transcurriendo la jornada, los cielos se despejarán completamente. Y como les decía, muy pocos cambios, las temperaturas suben, las máximas un grado tan solo. Mañana miércoles tendremos 34 grados de máxima, las mínimas se quedan igual que hoy, en 18. Llegamos al jueves, día 4, día del Corpus y día festivo. En esta jornada las máximas alcanzarán los 31 grados y las mínimas se bajan ligeramente hasta los 17. La jornada será tranquila y estable con intervalos de nubes y claros durante todo el día. Vamos ahora a informarles de cuál es la farmacia que estará de guardia durante toda la jornada de hoy. En nuestra localidad será la de Margarita Martínez Marín. Está situada en la calle Carretas, número 16. El teléfono es el 649-02-1321. Con respecto a la parada de taxis, el teléfono de contacto es el 926-24-2020. Y vamos ahora a los números afortunados. Aquellos que han sido premiados en los sorteos realizados ayer lunes, día 1 de junio. Y empezamos por el resultado del sorteo de la Lotería Primitiva. La combinación ganadora es la siguiente. 1, 4, 11, 12, 23 y 39. El complementario el 27 y el reintegro el 9. Vamos ahora con el sorteo, el resultado del sorteo del cupón diario de la ONCE. En este caso el número premiado es el 78.747. 78747 y la serie la 26. Y ya por último vamos con el resultado del sorteo del abono loto. En este caso la combinación ganadora es la formada por los siguientes números. 6, 10, 23, 30, 46 y 48. El complementario el 29 y el reintegro el 5.

Queremos ahora felicitar a todos y a todas las que hoy cumplen años. Muchísimas felicidades. Y nos vamos al santoral. Hoy se celebra el día de San Marcelino y San Pedro, además de San Erasmo, San Eugenio, San Nicéforo y San Nicolás.

0: Bueno, vamos a quedarnos ahora recordando esos acontecimientos que tuvieron lugar tal día como hoy, un 2 de junio. Vamos con las efemérides. Y nos vamos a remontar al 2 de junio de 1899. Cuando tenía lugar la rendición de los últimos de Filipinas, un grupo de soldados españoles desconocedores de la pérdida de soberanía que resistieron durante 337 días el asedio de tropas filipinas. En 1908, el poeta y diplomático nicaragüense Rubén Darío presentaba al rey Alfonso XIII sus credenciales como representante de su país en España. En 1953, tal día como hoy, Isabel II era coronada reina de Gran Bretaña e Irlanda del Norte en la abadía de Westminster. Y en el 2 de junio de 1975, más de 150 prostitutas se encerraban en la iglesia de Saint-Nizier de Lyon, en Francia, para llamar la atención sobre su mala situación y el desprecio que sufren día a día las mujeres que, siendo su decisión, trabajan como servidoras sexuales. Su conmemoración dio origen al Día Internacional de la Trabajadora Sexual. En el año 2009, las autoridades chilenas confirmaban, tal día como hoy, la primera muerte por gripe A en este país, que también fue la primera en Sudamérica. Y el 2 de junio del año 2014, el rey Juan Carlos I anunciaba que abdicaba del trono de España en favor de su hijo Felipe de Borbón y Grecia. En 2015, Josep Blatter dimitía como presidente de la FIFA tras ser imputado por presunta corrupción. En 2016, el Parlamento alemán reconocía el genocidio armenio. Y el 2 de junio del año 2018, el socialista Pedro Sánchez prometía su cargo como presidente del gobierno español. En 2019, el Papa Francisco pedía perdón a la comunidad gitana por la discriminación, segregación y maltrato que ha sufrido a lo largo de la historia. El 2 de junio del año 2022, el Reino Unido celebraba los 70 años de Isabel II como monarca. Y en 2023, tal día como hoy, el presidente colombiano Gustavo Petro anunciaba la retirada del gobierno de la jefa de gabinete y del embajador en Venezuela, involucrados en un escándalo de interceptaciones telefónicas y posible abuso de poder. Pues hasta aquí llegamos con las efemérides y, por lo tanto, también con la agenda del día. Agenda que vamos a concluir, como hacemos siempre, recordándoles tres números de teléfono. Los tres son gratuitos y los tres son confidenciales. El primero de ellos es el 016-016. Es el número en el que van a poder encontrar toda la ayuda que necesiten contra el maltrato, contra la violencia de género. El número de teléfono que nos ayuda a luchar contra el acoso escolar es el 900-018-018. Y por último, la línea de atención a la conducta suicida es el 024-024. Así concluimos, cerramos la agenda de este martes. Vamos a hacer un alto en el camino. A la vuelta les traemos los principales argumentos de la actualidad de Miguel Turra.
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0: Saludos cordiales. Comenzamos, iniciamos el tiempo de la información, el tiempo para contarles los principales argumentos de la actualidad de Miguel Turra en esta jornada de martes, día 2 de junio, jornada tranquila, estable y soleada. Continuamos con esa estabilidad que no nos traerá ni nubosidad ni precipitaciones en la jornada de hoy. Y con temperaturas que rondarán entre los 33 grados de máxima, un poquito más bajas que ayer, y las mínimas que se quedarán en 18. Iniciamos el tiempo de la información con una conmemoración, la de hoy, del Día de la Miastenia. Una conmemoración que ha llevado a la asociación de nuestra localidad a instalar una mesa informativa con una pancarta, además, en el balcón del ayuntamiento, y además habrá una iluminación especial en el centro de día. Y es que el ayuntamiento ha acogido hoy los actos conmemorativos del Día Mundial de la Miastenia Gravis. La puerta del ayuntamiento era el escenario de instalación, como les decía, de una mesa informativa petitoria organizada por la Asociación Miastenia Sin Fronteras, con el objetivo de dar visibilidad a esta patología neuromuscular y recaudar fondos para la investigación. El concejal de Salud, Luis Vinuesa, ha acompañado a los miembros de la asociación en esta jornada, subrayando que Miguel Turra es un pueblo solidario que se vuelca con el asociacionismo. Le escuchamos.
1: Sí, correcto. Miguel Turra ya sabemos que es un pueblo solidario, un pueblo que se vuelca con el asociacionismo, en este caso en el ámbito de la salud. Es una asociación nueva, de reciente creación, es la primera vez que se cuelga la pancarta de la miastenia en el balcón del ayuntamiento a propuesta de esta asociación, que, como digo, es nueva. Además, en la noche de hoy se iluminará el centro de día de color verde, también a petición de esta asociación, para reivindicar, para visibilizar y para dar voz a gente que, pues, a veces no está tan escuchada. La misión del ayuntamiento no puede ser otra que ser el altavoz, ser un altavoz. Dar toda la luz, toda la información, todo el ruido que sea posible desde la administración para que toda la sociedad de Miguel Turra pueda conocer la realidad de estas personas en su día a día, pueda conocer su enfermedad y sobre todo pueda conocer que se necesita investigar. Ahí yo creo que es donde está la clave de cualquier enfermedad y de cualquier asociación de este tipo, que lo que se busca no solamente también es la visibilidad, sino también la conseguir que, pues, las diferentes entidades, administraciones o incluso las propias asociaciones consigan fondos para poder investigar y, pues, conseguir a lo mejor no una cura, pero sí algún tipo de solución para su enfermedad. Yo creo que la posición que debe tener cualquier ciudadano es la de escuchar y ver que hay personas que son como nosotros, pero que tienen diferentes patologías que el día de mañana también nos pueden afectar a cada uno de nosotros, ¿no? Al final, todas las enfermedades, ninguno estamos exentos de poder tenerlas. Entonces, al final, creo que la labor de la sociedad es simplemente escuchar y todo lo demás probablemente venga después. En el momento en el que la enfermedad se conozca, sus efectos, y también conozcamos que nuestros vecinos, pues, también las padecen, yo creo que el resto de cosas vendrán solas.
0: Por su parte, la presidenta de Miastenia Sin Fronteras en Miguel Turra, María del Mar González, explicaba de forma divulgativa en qué consiste esta enfermedad para que toda la ciudadanía pueda comprenderla. La escuchamos.
2: Hoy es precisamente el día, pues, que se celebra, pues, como todas las enfermedades. Nosotros tenemos nuestro día, que es hoy. Entonces, pues, queremos dar la visibilidad un poco más profunda y que, bueno, llegar a más sitios y llegar a más rincones. Yo siempre me gusta hacerlo, además ya lo sabéis, me gusta hacerlo de una manera que la gente lo pueda entender. No quiero ser técnica. Entonces yo siempre digo que cuando jugamos al teléfono cacharrado, pues se sabe que tú empiezas con una información y acabas con otra. Pues esto hace lo mismo con los músculos voluntarios. Ellos mandan una información, pero llega equivocada al resto de los músculos. Entonces, pues, eso es prácticamente, no es contagiosa, así que lo digo siempre, porque la gente, cuando empiezas a hablar sobre una enfermedad rara, tiende a tener el temor de que sea contagiosa no es contagiosa, es progresiva y cambia a lo largo del día. Realmente no solamente en Miguel Turra, en muchísimos sitios. O sea, el hecho de que nosotros digamos conocen la miastenia gravis, lo que nos sorprende es que haya alguien que la conozca. Y si hay alguien que la conoce, es bien porque es de sanidad, es un sanitario y conoce algo, o bien porque la tiene o tiene un familiar o un amigo que la tiene. El resto no la conoce, a pesar que es una de las más antiguas. Pues ayudar siempre es a visibilizar, ayudarnos a que llegue a más gente. De hecho, pues a nosotros lo de los fondos nos es importante porque es como nos movemos y como llegamos a más gente, pero realmente nuestro cometido es que se conozca la enfermedad y que cada día más personas empiecen a conocer que no es una enfermedad normal y que no reacciona de una forma normal. El otro día, pues con Alicia de Castilla-La Mancha Activa lo comentábamos en una entrevista. El hecho de que tú le digas a alguien que un simple constipado te puede acabar llevando a la UCI es incomprensible para la mayoría de las personas. Así como llevar una vida normal, lo que una persona sin la enfermedad considera una vida normal, para nosotros es mucho más difícil cualquier cosa. De Miguel Turra está nuestro compañero Jesús, que es de Miguel Turra, es uno de la organización. Sabemos que hay otro caso en Miguel Turra, lo sé hace bastante tiempo, estoy tratando de contactar con esta persona. El problema es que la falta de entendimiento, ya no solamente por las personas que no lo conocen o no lo entienden, sino también por los médicos en sí, pues provoca muchas veces el que las personas no quieran hablar sobre la enfermedad por el temor a la reacción. Pues para la gente de Miguel Turra es que se una a nosotros. Que el no tener la enfermedad no quiere decir que en algún momento pueda tener, puesto que se diagnostican 700 nuevos casos todos los años y nunca se sabe a quién le va a tocar. Y bueno, pues que si tiene un poquito de tiempo se acerque a nosotros y nos ayude a dar más visibilidad. Pues la reivindicación es una de las más importantes, lo acabo de decir, y estamos un poquito cansados del tema médico que nos digan y que nos traten como la enfermedad olvidada por ellos. Entonces, pues la reivindicación más importante es esa, precisamente la de que entendemos que las personas que no la tienen y que nosotros decimos de a pie, o sea que son personas que no se dedican a este tipo de cosas, entendemos la falta de entendimiento, que poco a poco sabemos que lo vamos a ir logrando. Pero lo más difícil es lograr que los médicos no te quiten diagnósticos, entiendan que nuestra enfermedad requiere cierta forma de tratarte cuando llega a urgencias y que entiendan realmente la enfermedad, que no, en muchos de los casos pues somos enviados fuera de la comunidad para ser tratados, pero cuando llegas con esos diagnósticos resulta que lo ponen en duda. Se supone que una segunda opinión es para tomarla en cuenta, no para después tú hacer tu criterio. Entonces, nuestra mayor reivindicación es esa.
0: Y vamos con más cuestiones, porque Cáritas Parroquial de Miguel Turra presentaba en la jornada de ayer lunes su campaña con motivo del Corpus Christi, el Día de la Caridad. Además, también realizaba el balance de la actividad que ha desarrollado durante el pasado año, durante el 2025. La entidad atendió durante el 2025 a 64 familias, de las que 38 fueron acompañadas de forma continuada y 26 de manera puntual. Además, destinó 20.366,66 euros a ayudas directas. En la rueda de prensa celebrada en la sede local de la organización sirvió también para dar a conocer el lema de la campaña de este año. Vamos a escuchar en primer lugar a la presidenta de Cáritas Miguel Turra, María Dolores Asensio, que daba los datos de ese balance del año pasado.
3: Buenos días, estamos aquí en la sede de Cáritas Miguel Turra, pues para informar de todo lo acontecido, de hacer un pequeño resumen de lo que ha sido el año 2025, es decir, desde el corpus del año pasado hasta la fiesta que se nos aproxima ya este próximo fin de semana, el día del corpus, que sabéis que es la fiesta más importante dentro de la Iglesia, que es el Día de Caridad, el Día de Caridad por excelencia dentro de la Iglesia Católica. Celebramos pues que Jesús se hace cuerpo y sangre en medio de nosotros y permanece en nosotros. Este año el lema es Elige amar, elige comunidad. Esto quiere decir que tenemos que salir de nosotros y ofrecer pues nuestro tiempo, nuestro trabajo, nuestro acompañamiento a todas las personas pues que necesitan de ese ratito de charla, de esa ayuda monetaria, de ese acompañamiento en situaciones difíciles, que acuden a nuestras caritas o que nosotros podemos tener conocimiento y tenemos que llegar pues a esas personas para que sientan un poco el alivio y bueno, pues la dignidad o la calidad de vida que deseamos para nosotros mismos. Uno de los temas importantes en nuestra diócesis es el signo permanente de solidaridad. Esto se refiere pues a todas esas personas que están en soledad, en adicciones, con problemas de dependencias. Hay una serie de centros en la provincia que van encaminados a que esas personas se puedan recuperar. Entonces, este signo permanente, que se creó allá por el año 2000, con motivo del jubileo de la Iglesia, pues pretende que estas personas tengan un primer paso, un primer encuentro con ese proyecto de vida o con esa posible recuperación. Luego habrá otros centros a nivel institucional que los acojan, pero en un principio, pues los que están en caída total, pues acuden a estos centros, están en la diócesis y se ha hecho este año una campaña para poder atender todas estas necesidades, que es una hucha que se repartió allá por el mes de noviembre. Es para montar, es como un puzzle, se monta, tiene aquí la ranura para que durante todo este año y hasta el próximo noviembre, pues cada uno en su casa, en las tiendas, donde quiera, pues eso que decimos, pues este fin de semana a lo mejor me voy a privar de algo y lo voy a compartir con los demás. Lo vamos echando y cuando llegue noviembre en todas las parroquias de la diócesis se recogerá e irá para seguir o poder seguir financiando estos centros, que son el Centro Jericó, el Centro Casa de Abraham y el Centro Siloé. Son tres centros que acogen a gente, como ya he dicho, en procesos de salida de dependencias y de drogadicción, de diversas adicciones, no solamente la droga. Se repartieron ya hace bastante tiempo en catequesis, pero bueno, sigue habiendo en la parroquia o aquí en la sede de Cáritas. El que quiera no lo puede solicitar, incluso pues metiéndose en la web de Cáritas Diocesana aparece el QR y ahí está toda la información de a qué se dedican estos centros y qué es lo que pretendemos. Entonces es una forma de a estas personas pues darle dignidad y que puedan salir de ese pozo en el que están metidos. Otra de las cosas que también desde Cáritas y como salida o como encuentro hacia las personas necesitadas, que hacemos ya concretamente aquí en Miguel Turra, pues es visitar a enfermos y visitar a personas que están en soledad, sobre todo personas mayores. No solamente la gente que está en la residencia, sino y a lo mejor hay personas que viven con sus familiares, pero que necesitan pues de ese ratito de escucha, de ese ratito de hablar con gente fuera de su entorno familiar, que les llevan noticias del pueblo y que tienen una charla un poquito más distendida y fuera de su rutina. Entonces está el grupo de visitadoras de mayores y bueno, pues si alguien conoce a alguna persona que quiera que se la visite o que sepáis que está en situación de soledad, de enfermedad, y que le hace falta este tipo de visitas, pues encantados de poder ayudar también en este sentido. Y al mismo tiempo, pues si alguien quiere hacerse visitadora y voluntario de Cáritas, pues estamos a disposición de acoger a todo el que quiera venir. Bueno, pues esto en cuanto al lema fundamental, que es eso, salir al encuentro de los hermanos que nos necesitan. Solamente puntualizar que como la memoria se refiere al año 2025, ahí solamente están registrados el ingreso de ese año del Ayuntamiento del 2025 para la ayuda al alquiler. Como se terminó en febrero ese convenio, pues entonces la segunda parte de las ayudas del ingreso del Ayuntamiento nos tiene que llegar ahora cuando ya vayan ingresando a todas las asociaciones el resto de subvención. No lo tienen que facilitar ahora porque el convenio era de 10.000, era de 10.000 euros para ayuda al alquiler. Entonces, cosa que agradecemos. Y también decir, bueno, pues que el domingo, ya ha dicho Carmen que el viernes vamos a tener visibilidad y el domingo, pues que la procesión también estaremos visibles y todo el que quiera participar, pues tiene la procesión después de misa, que es a las 7. Y después se celebra la misa, como sabéis, la tradición que hay de altares aquí en Miguel Turra, pues que todo el que quiera asista y todo el que quiera que se pase por Cáritas y le informamos de las cosas que hacemos. Y luego ya en concreto, pues aquí en Miguel Turra ya llevamos unos años que hacemos una presentación de lo que es económicamente, que es la memoria anual, que de las actividades que se han hecho en Cáritas Miguel Turra, y para ello, pues Carmen nos va a hacer toda la información.
0: Bueno, pues en esa rueda de prensa, la voluntaria de esta asociación de Cáritas, Carmen Muñoz, daba más datos. Y también nos explicaba que la campaña del Día de la Caridad comenzaba ya el pasado fin de semana con el reparto de dípticos informativos y sobres para donativos en diferentes celebraciones eucarísticas, y este viernes se instalará una mesa petitoria en la Plaza de la Constitución a partir de las 10 de la mañana, donde voluntarios de la organización informarán sobre la labor que desarrolla Cáritas durante todo el año y recogerán aportaciones de quienes deseen colaborar. La entidad aprovechará esta iniciativa para dar a conocer las distintas formas de participación, tanto a través de donativos puntuales como mediante la incorporación de nuevos socios o voluntarios, reforzando así el mensaje central de la campaña de este año: elige amar, elige comunidad. Escuchamos todos esos datos que nos ofrecía la voluntaria de Cáritas Miguel Turra, Carmen Muñoz.
4: Voy a presentar la campaña del Día de la Caridad, el Día del Corpus Christi, que ya comenzamos el fin de semana pasado, repartiendo en las distintas eucaristías el díptico de este año, de la memoria económica anual, con el lema de este año, elige amar, elige comunidad, y también unos sobres para aquellas personas que quieran hacer un donativo para contribuir en esta campaña, que se recogerán en las eucaristías del próximo fin de semana. Se va a poner también el viernes, a partir de las 10 de la mañana, una mesa petitoria en la Plaza de la Constitución durante toda la mañana para aquellas personas que se quieran acercar, hablar con nosotros. No es simplemente para hacer un donativo, sino que les expliquemos todo lo que desarrollamos a lo largo del año. Si algunas personas quieren también ser socias de Cáritas y contribuir no solo de manera puntual, sino periódicamente a lo largo del año, tenemos también unas hojitas que se lo podemos explicar en esa mesa petitoria. Vienen también en la parte final del díptico que hemos diseñado. Ahora paso a explicar el contenido del díptico de la memoria económica anual. Hay varios apartados. Tenemos el primer apartado en la parte izquierda del díptico, que son los ingresos que hemos tenido durante el año 2025. Estos ingresos son por donativos que se realizan de forma puntual, por las cuotas de todos los socios de Cáritas a lo largo del año, por las colectas que se realizan el primer domingo de mes, que lo realizamos en las distintas misas del fin de semana, por diversas colectas que se hacen por diferentes motivos a lo largo del año. Y aquí, como novedad este año, tenemos una subvención que nos ha otorgado el Ayuntamiento. Luego explico para qué es esta subvención. En la parte de abajo de la misma hoja de la izquierda tenemos las ayudas que se han ido dando a lo largo de este 2025. Por un lado, ayudas monetarias, otro lado, alimentación, por medio de vales, etcétera, etcétera, suministros y ayudas de alquiler. En este apartado se incluye la subvención de los 5.000 euros que otorgó el ayuntamiento y dinero de fondos propios de esta Caritas parroquial, con validación de títulos. Aquí hay unos totales, en el de ingresos 36.443,50 y en el de ayudas que se han dado 20.366,66. En la parte de la derecha del díptico explicamos las familias a las que se ha acompañado. De forma continua tenemos 38 familias, de forma puntual se han atendido a 26, lo que hace un total de 64 familias. Estos gastos que vienen aquí son, voy a desglosar un poquito a qué se refiere cada uno de ellos. Tenemos unos gastos que se hacen a la diocesana, los servicios generales de la Cáritas diocesana y el canon diocesano. Estos gastos son una contribución que todas las Cáritas parroquiales hacemos a los servicios generales, porque por la comunidad de bienes cristiana. Hay Cáritas parroquiales muy pequeñitas que tienen pocos ingresos, entonces entre todas las Cáritas que tenemos unos ingresos algo mayores, contribuimos a que ellas puedan seguir funcionando y también a los gastos de la diocesana provincial. En estos gastos tenemos también el arrendamiento del local, reparaciones, mantenimiento, publicidad y hay otro también que es ingresos a terceros, cooperación. Esto son una cooperación que hacemos con países en vías de desarrollo para distintos proyectos. Suministros en los que se incluyen luz, agua, material de oficina. En total hacen 12.590,86. La suma de ayudas que se han dado a las familias más los gastos propios ascienden a 32.957,32. Si restamos los ingresos que hemos tenido a este apartado de ayudas más gastos, este año hemos tenido la sorpresa grata de tener un superávit de 3.485,98. Y digo la grata sorpresa porque el año pasado no hubo superávit, todo lo contrario, hubo déficit. Gracias a estos superávit, pues un año con otro podemos ir, podemos seguir ofreciendo las ayudas que estamos ofreciendo. Ya comenté antes que en la parte de atrás del díptico, para aquellas personas que quieran seguir colaborando con nosotros en nuestras labores de atención a aquellos más necesitados, hay un boletín de inscripción para nuevos socios. Hacemos un llamamiento porque los socios que hay ahora son socios mayores, algunos han fallecido. Entonces, estamos viendo cómo año tras año el número de socios va disminuyendo. Por favor, nos urge que haya nuevos socios, sobre todo de gente más joven, que nos pueda echar una mano en nuestra labor cotidiana. Y eso es todo. Muchas gracias.
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0: Pues vamos con más cuestiones de la actualidad. Porque la Concejalía de Deportes ha desvelado la programación deportiva verano 2026 con más de 30 eventos para todas las edades. Miguel Turra es deporte. La programación deportiva aglutina eventos que se inician el 5 de este mes de junio con la final provincial de vóley playa y terminarán tras las fiestas el 31 de octubre con la liga local de tenis playa. Habrá gimnasia rítmica, vóley playa, rugby, tenis, fútbol sala, pádel playa, fútbol, ajedrez, petanca, patinaje, tirada de blancos, abrazo, baloncesto, tenis, senderismo y senderismo y rutas, tenis playa y dodgeball, con los ya tradicionales campus, clinics y concentraciones. Para más información, en la oficina de la Concejalía de Deportes, en la calle Juventud sin número, también pueden llamar al teléfono 926-24-10-60. El horario de atención es de 9 a 2, de lunes a viernes, y el correo electrónico deportes@aygto-medio.miguelturra.es. Y vamos con los eventos más cercanos, es decir, los de este mismo fin de semana. Porque el 5 y el 6 de junio, es decir, este próximo viernes y sábado, tendrá lugar la final provincial de vóley playa. Se realizará en los campos de arena del Parque Rivas Moreno, organizado por la ADV Miguel Turra en colaboración con la Concejalía de Deportes. Y ya para la próxima semana, el lunes 8 de junio, clausura de gimnasia rítmica en el pabellón Ernesto Arévalo, organizada por el Club Bolaverun en colaboración con la Concejalía de Deportes. Y el 13 de junio llega la final regional de vóley playa en los campos de arena del Parque Rivas Moreno, organizado por la ADV Miguel Turra en colaboración con la Concejalía de Deportes. Ese mismo día, el 13 de junio, llegará el día del Club Rugby Arlequines Miguel Turra. Se desarrollará en el Estadio Municipal organizado por Arlequines Miguel Turra Rugby Club. Estos son, como les decía, los eventos más cercanos. Y vamos ya a los eventos deportivos. Y vamos ya con otras citas, porque les recordamos que este viernes llega a nuestra localidad la segunda de las sesiones de las tres en total sesiones de ese taller de aves urbanas. Un taller que se desarrolla en la Biblioteca Municipal Casa de la Capellanía, en concreto a partir de las 5:30 de la tarde. Y llega este viernes, también 5 de junio, la charla coloquio Cuidar al Cuidador. Se trata de un espacio de intercambio de experiencias para familias y cuidadores. Intervendrán dos profesionales de referencia: Ana Minguella González, experta en inteligencia emocional; Marc Iglesias González, psicólogo clínico y neuropsicólogo. Habrá además una cata de vinos de la tierra de Castilla, maridada con ibéricos, ofrecida por TAS Carnaval. El objetivo fundamental es promover el bienestar emocional de quienes cuidan, ofrecer herramientas prácticas y crear un espacio de apoyo mutuo. Es una iniciativa gracias al patrocinio y la colaboración de diversas entidades como Quiro, Grupo Tecon, Grupo Peco Construcciones, Viluja Serigrafía, C2 Fisioterapia, Quesos Don Ismael y Aldonza, la Federación Española del Síndrome X Frágil, la Asociación Catalana del Síndrome X Frágil y el Ayuntamiento de nuestra localidad, además de TAS Carnaval. Les contamos que será el 5 de junio a partir de las 11 de la mañana. Tiene un precio solidario de 8 euros y un aforo limitado a 34 plazas. Las inscripciones las pueden realizar a través de Fisensi. El WhatsApp es el 660-159223. Y desde el 22 y hasta el 27 de este mes de junio llega el tradicionalísimo campus de fútbol de nuestra localidad. Está dirigido en esta ocasión a alumnos o alumnas nacidas entre los años 2011 al 2020. Organizado por la Escuela de Fútbol Base de nuestra localidad en colaboración con el Ayuntamiento de Miguel Turra a través de la Concejalía de Deportes. Una cita consolidada ya en nuestra localidad y que volverá a ofrecer un servicio integral que combina la técnica futbolística con el ocio y la educación en valores. Y hasta aquí llegamos con el tiempo de la información. Vamos ahora a recordarles cuál es la farmacia que estará de guardia en nuestra localidad durante toda la jornada de hoy. Será la de Margarita Martínez Marín. Está situada en la calle Carretas número 16 y el teléfono de contacto es el 649-02-1321. Con respecto a la parada de taxis, el teléfono de contacto es el 926-24-2020. Y así concluimos, aunque ya saben que nosotros continuaremos pendientes de toda la actualidad de Miguel Turra a lo largo de nuestra programación. Una actualidad que ustedes pueden consultar cómodamente a través del portal web municipal, a través de miguelturra.es. Y una actualidad de la que pueden estar puntualmente informados siguiendo las redes sociales tanto del Ayuntamiento de Miguel Turra como de esta casa de Radio Miguel Turra. Así pues concluimos, pero quédense con nosotros aquí en el 107.9.
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Pues estamos en los últimos minutos de este tiempo del Tragaluz. En este caso vamos a dedicar los próximos a centrarnos en los esos titulares, esas noticias destacadas de la actualidad provincial y regional. Y empezamos por Lanza Digital. Y su primer titular dice lo siguiente: arranca Fenavín Match. Fenavín Match es ya una realidad. Hoy martes, el complejo ferial IFEDI en Ciudad Real ha sido testigo de la inauguración de Fenavín Match dentro de un evento que ha contado con la presencia del embajador de Japón y de una nutrida representación del tejido político, empresarial y agroganadero a nivel provincial, regional y nacional. Durante la jornada también se ha sumado el embajador de Costa de Marfil. Fenavín Match se celebra entre hoy y mañana en la capital manchega. Ha nacido para quedarse, ocupando ese hueco en el calendario de aquellos años en los que no se celebra la Feria Nacional del Vino, Fenavín, para evitar que se produzca un apagón. Durante dos días en Ciudad Real solo se habla de vino y en gran parte de España. Y en gran parte de España solo se habla de Ciudad Real y de la importancia que el sector vitivinícola tiene dentro del PIB provincial, regional y nacional. Fenavín Match nace con un lema claro y definitorio: solo contactos, solo oportunidades y solo negocio. Y esa es la esencia real de la feria: generar oportunidades reales de negocio con el fin de favorecer la comercialización del vino español, particularmente el de Castilla-La Mancha y el de la provincia de Ciudad Real. En el recinto ferial ciudadrealeño están presentes 350 bodegas y más de 250 compradores nacionales e internacionales procedentes de 49 países. También están representadas todas las indicaciones geográficas españolas. El presidente de la Diputación Provincial de Ciudad Real, Miguel Ángel Valverde, indicaba que con la puesta en marcha de esta feria queremos seguir siendo la referencia en cuanto a los eventos feriales del vino español, no solo en España, sino también en el mundo. Por este motivo, durante la inauguración de esta muestra, el también presidente de Fenavín Match ha señalado que en Fenavín Match quiere recibir con los brazos abiertos a territorios vitivinícolas, a bodegas, a compradores, a distribuidores y a todo aquel que quiera conocer Fenavín, porque el vino es una oportunidad económica, pero también es oportunidad de conocer una provincia como la de Ciudad Real, que siempre recibe con los brazos abiertos a todo el mundo y que tiene innumerables potenciales que ofrecer al mundo. Durante su intervención, Valverde hacía un paralelismo entre Fenavín y Fenavín Match y en cómo David derrotó a Goliat, indicando que David derrotó a Goliat porque, aparte de tener una onda y el ingenio de poder luchar contra un gigante, sabía cuándo, cómo y de qué manera lanzar con su onda la piedra al gigante. Y nosotros nos sentimos un poco como David, porque desde la Diputación Provincial de Ciudad Real al final organizamos, continuaba con su discurso, organizamos una Feria Nacional del Vino como Fenavín y como Fenavín Match en una provincia que tiene 500.000 de habitantes y en una ciudad que tiene 77.000 habitantes, utilizando recursos limitados, pues en Fenavín Match solo está la Diputación Provincial de Ciudad Real, que ha sido la única entidad que está apostando financieramente por sostener una feria como esta.

Y vamos con otras cuestiones. El desempleo desciende en Ciudad Real hasta los 30.484 parados, tras bajar en 247 personas durante el mes de mayo. De acuerdo con los datos publicados hoy martes por el Servicio de Empleo Estatal, el SEPE, el paro bajaba en mayo en la provincia de Ciudad Real en 247 personas, lo que supone un descenso del 0,80% respecto al mes anterior, dejando el número total de desempleados en 30.484 personas. En comparación con el mismo mes del año pasado, la provincia registra 2.464 parados menos, una caída interanual del 7,48% por encima del descenso medio regional y nacional. Los datos publicados por el Servicio Público de Empleo Estatal reflejan así una evolución positiva del mercado laboral ciudadrealeño, aunque con un comportamiento más moderado que el conjunto de Castilla-La Mancha, donde el desempleo descendió un 1,44% mensual. Y dentro de la región, Ciudad Real fue la provincia castellano-manchega con la menor caída porcentual del paro en mayo. Toledo lideró el descenso con 661 desempleados menos, seguida de Albacete con 379 menos, Guadalajara con una bajada de 262 personas y Cuenca con 133 menos. En términos absolutos, Ciudad Real continúa siendo la segunda provincia de Castilla-La Mancha con mayor número de personas desempleadas, solo por detrás de Toledo, que contabiliza 43.527 parados. Y hay más asuntos. Una mujer joven apuñala y hiere a una desconocida en una calle de Bolaños de Calatrava. Ambas fueron evacuadas al Hospital General de Ciudad Real, la víctima con heridas de arma blanca, afortunadamente no vitales, y la presunta autora con una crisis de ansiedad. Además, en Puerto Llano, Sibait, la empresa que unirá la IA, la inteligencia artificial, con los procesos industriales. Continuamos en Puerto Llano. La Policía Nacional investiga una agresión a un joven de 30 años en la Hot Dog League en Puerto Llano. Y el caserío festeja un sueño que crece, apasiona a Ciudad Real y le lleva a seguir haciendo historia. Celebra la permanencia del primer equipo en Asobal con una afición única que ha sido gran protagonista. Y de Lanza pasamos a La Tribuna, también como titular destacado el inicio de Fenavín Match, que titula La Tribuna enciende el negocio entre ferias. El pabellón ferial de Ciudad Real, el IFEDI, acoge desde hoy martes la primera edición de Fenavín Match, una iniciativa impulsada por la Diputación de Ciudad Real como complemento a la celebración de la Feria Nacional del Vino y concebida para mantener activo el negocio vinícola en los años en los que no se celebra Fenavín. El encuentro reúne en Ciudad Real a unas 350 bodegas españolas, la mitad de ellas de Castilla-La Mancha, y a más de 250 compradores, de los que cerca de 200 son internacionales, procedentes de 49 países distintos. El presidente de la Diputación de Ciudad Real, Miguel Ángel Valverde, la responsable política de la feria y vicepresidenta de la Diputación, Sonia González, el director de Fenavín, Manuel Juliá, y el alcalde de Ciudad Real, Francisco Cañizares, han sido los encargados de inaugurar hoy martes la primera edición de esta iniciativa. Titular internacional, Trump. Esto se lo hemos leído a primera hora de la mañana. Trump anuncia el cese de la ofensiva israelí en Líbano.

0: Y también hay titular para las cifras del paro. Mayo deja menos paro y casi 184.000 cotizantes. Ciudad Real cerraba el mes de mayo con casi 1.800 ocupados más y la cifra de paro más baja desde septiembre del 2008, en un mes impulsado por los servicios, el campo, la industria y la construcción en la provincia. También aparece recogido en la tribuna este suceso. La agredida por arma blanca en Bolaños ya ha sido dada de alta. La víctima de 63 años de edad sufría un corte en la espalda tras ser asaltada en la calle por una joven de 27. Sin embargo, quien continúa ingresada es la presunta autora de la agresión, una mujer de 27 años que, al parecer y sin motivo conocido, asaltó por detrás a la víctima y le clavó un cuchillo. Ella también tuvo que ser trasladada en ambulancia e ingresada debido a su alterado estado emocional. La agresión se producía sobre las 7:30 de la tarde en plena vía pública en la calle Ánimas. Por allí caminaba la víctima cuando fue asaltada por detrás por la agresora. Ambas son vecinas de la localidad, aunque no mantenían ningún tipo de relación ni existía entre ellas enemistad alguna, según la información recabada en las primeras investigaciones. Así, todo apunta que el ataque pudo estar relacionado con la delicada situación psicológica de la joven, que fue detenida por la Guardia Civil en el mismo lugar de los hechos. Y 4 detenidos por tráfico de drogas en Tomelloso. La Guardia Civil ha detenido a 4 hombres e investiga a un quinto por tráfico de drogas en Tomelloso, donde ha desarticulado 2 puntos de venta activos, uno ubicado en el piso donde residía el cabecilla y otro en una gasolinera abandonada de la localidad. Según informa la Guardia Civil, la investigación comenzaba el pasado mes de marzo gracias a la colaboración ciudadana, después de recibir información sobre un varón que podría estar dedicándose al menudeo de sustancias estupefacientes en un barrio periférico del municipio. Tras las primeras gestiones, los agentes comprobaron que esta persona, que ya era conocida por la Guardia Civil y contaba con antecedentes por tráfico de drogas, continuaba presuntamente con la actividad delictiva, por lo que se puso en marcha una operación para erradicar ese punto de venta. Y estos son los principales titulares, los más destacados, eso sí, a esta hora de la mañana, tanto en el diario Lanza, su edición digital, como en la tribuna de Ciudad Real. Y 4 son los minutos que nos faltan para alcanzar la 1 del mediodía. Ya saben que a esa hora se van a quedar acompañados por el tiempo de la información. A nosotros nos toca ahora despedirnos. Aunque también saben que siempre, si ustedes quieren, regresamos mañana a partir de las 10 de la mañana. Por mi parte, ha sido un placer acompañarles una jornada más. Esperamos que pasen una muy, muy buena tarde, que disfruten de su tiempo libre y, sobre todo, y lo más importante, que sean felices. Hasta mañana.
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0: Cordiales saludos, aquí comenzamos Tiempo de Noticias, Tiempo de la Información. Estamos a través del 107.9 emisora municipal.
1: De nuevo y tras 5 años consecutivos, Miguel Turra, desde su ayuntamiento y a través de la policía local, realiza esta campaña.
2: La Asociación de Jubilados y Pensionistas de Miguel Turra organiza una cena de confraternización denominada Cena de la...
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0: Saludos cordiales, comenzamos, iniciamos el tiempo de la información, el tiempo para contarles los principales argumentos de la actualidad de Miguel Turra en esta jornada de martes, día 2 de junio, jornada tranquila, estable y soleada. Continuamos con esa estabilidad que no nos traerá ni nubosidad ni precipitaciones en la jornada de hoy. Y con temperaturas que rondarán entre los 33 grados de máxima, un poquito más bajas que ayer, y las mínimas que se quedarán en 18. Iniciamos el tiempo de la información con una conmemoración, la de hoy, del Día de la Miastenia. Una conmemoración que ha llevado a la asociación de nuestra localidad a instalar una mesa informativa con una pancarta, además, en el balcón del ayuntamiento, y además habrá una iluminación especial en el centro de día. Y es que el ayuntamiento ha acogido hoy los actos conmemorativos del Día Mundial de la Miastenia Gravis. La puerta del ayuntamiento era el escenario de instalación, como les decía, de una mesa informativa petitoria organizada por la Asociación Miastenia Sin Fronteras, con el objetivo de dar visibilidad a esta patología neuromuscular y recaudar fondos para la investigación. El concejal de Salud, Luis Vinuesa, ha acompañado a los miembros de la asociación en esta jornada, subrayando que Miguel Turra es un pueblo solidario que se vuelca con el asociacionismo. Le escuchamos.
1: Sí, correcto. Miguel Turra ya sabemos que es un pueblo solidario, un pueblo que se vuelca con el asociacionismo, en este caso en el ámbito de la salud. Es una asociación nueva, de reciente creación, es la primera vez que se cuelga la pancarta de la miastenia en el balcón del ayuntamiento a propuesta de esta asociación, que, como digo, es nueva. Además, en la noche de hoy se iluminará el centro de día de color verde, también a petición de esta asociación, para reivindicar, para visibilizar y para dar voz a gente que, pues, a veces no está tan escuchada. La misión del ayuntamiento no puede ser otra que ser el altavoz, ser un altavoz, dar toda la luz, toda la información, todo el ruido que sea posible desde la administración para que toda la sociedad de Miguel Turra pueda conocer la realidad de estas personas en su día a día, pueda conocer su enfermedad y, sobre todo, pueda conocer que se necesita investigar. Ahí yo creo que es donde está la clave de cualquier enfermedad y de cualquier asociación de este tipo, que lo que se busca no solamente también es la visibilidad, sino también conseguir que, pues, las diferentes entidades, administraciones o incluso las propias asociaciones consigan fondos para poder investigar y, pues, conseguir a lo mejor no una cura, pero sí algún tipo de solución para su enfermedad. Yo creo que la posición que debe tener cualquier ciudadano es la de escuchar y ver que hay personas que son como nosotros, pero que tienen diferentes patologías que el día de mañana también nos pueden afectar a cada uno de nosotros, ¿no? Al final, todas las enfermedades, ninguno estamos exentos de poder tenerlas. Entonces, al final, creo que la labor de la sociedad es simplemente escuchar y todo lo demás probablemente venga después. En el momento en el que la enfermedad se conozca, sus efectos, y también conozcamos que nuestros vecinos, pues, también las padecen, yo creo que el resto de cosas vendrán solas.
0: Por su parte, la presidenta de Miastenia Sin Fronteras en Miguel Turra, María del Mar González, explicaba de forma divulgativa en qué consiste esta enfermedad para que toda la ciudadanía pueda comprenderla. La escuchamos.
2: Hoy es precisamente el día, pues, que se celebra, pues, como todas las enfermedades. Nosotros tenemos nuestro día, que es hoy. Entonces, pues, queremos dar la visibilidad un poco más profunda y que, bueno, llegar a más sitios y llegar a más rincones. Yo siempre me gusta hacerlo, además ya lo sabéis, me gusta hacerlo de una manera que la gente lo pueda entender. No quiero ser técnica. Entonces yo siempre digo que cuando jugamos al teléfono cacharrado, pues se sabe que tú empiezas con una información y acabas con otra. Pues esto hace lo mismo con los músculos voluntarios. Ellos mandan una información, pero llega equivocada al resto de los músculos. Entonces, pues, eso es prácticamente, no es contagiosa, así que lo digo siempre, porque la gente, cuando empiezas a hablar sobre una enfermedad rara, tiende a tener el temor de que sea contagiosa no es contagiosa, es progresiva y cambia a lo largo del día. Realmente no solamente en Miguel Turra, en muchísimos sitios. O sea, el hecho de que nosotros digamos conocen la miastenia gravis, lo que nos sorprende es que haya alguien que la conozca. Y si hay alguien que la conoce, es bien porque es de sanidad, es un sanitario y conoce algo, o bien porque la tiene o tiene un familiar o un amigo que la tiene. El resto no la conoce, a pesar que es una de las más antiguas. Pues ayudar siempre es a visibilizar, ayudarnos a que llegue a más gente. De hecho, pues a nosotros lo de los fondos nos es importante porque es como nos movemos y como llegamos a más gente, pero realmente nuestro cometido es que se conozca la enfermedad y que cada día más personas empiecen a conocer que no es una enfermedad normal y que no reacciona de una forma normal. El otro día, pues con Alicia de Castilla-La Mancha Activa lo comentábamos en una entrevista. El hecho de que tú le digas a alguien que un simple constipado te puede acabar llevando a la UCI es incomprensible para la mayoría de las personas. Así como llevar una vida normal, lo que una persona sin la enfermedad considera una vida normal, para nosotros es mucho más difícil cualquier cosa. De Miguel Turra está nuestro compañero Jesús, que es de Miguel Turra, es uno de la organización. Sabemos que hay otro caso en Miguel Turra, lo sé hace bastante tiempo, estoy tratando de contactar con esta persona. El problema es que la falta de entendimiento

0: poquito cansados del tema médico, que nos digan y que nos traten como la enfermedad olvidada por ellos. Entonces, pues la reivindicación más importante es esa, precisamente la de que entendemos que las personas que no la tienen y que nosotros decimos de a pie, o sea, que son personas que no se dedican a este tipo de cosas, entendemos la falta de entendimiento, que poco a poco sabemos que lo vamos a ir logrando. Pero lo más difícil es lograr que los médicos no te quiten diagnósticos, entiendan que nuestra enfermedad requiere cierta forma de tratarte cuando llega a urgencias, y que entiendan realmente la enfermedad, que no, en muchos de los casos, pues somos enviados fuera de la comunidad para ser tratados, pero cuando llegas con esos diagnósticos resulta que lo ponen en duda. Se supone que una segunda opinión es para tomarla en cuenta, no para después tú hacer tu criterio. Entonces, nuestra mayor reivindicación es esa.
1: Y vamos con más cuestiones, porque Cáritas Parroquial de Miguel Turra presentaba en la jornada de ayer lunes su campaña con motivo del Corpus Christi, el Día de la Caridad. Además, también realizaba el balance de la actividad que ha desarrollado durante el pasado año, durante el 2025. La entidad atendió durante el 2025 a 64 familias, de las que 38 fueron acompañadas de forma continuada y 26 de manera puntual. Además, destinó 20.366,66 € a ayudas directas. En la rueda de prensa celebrada en la sede local de la organización, sirvió también para dar a conocer el lema de la campaña de este año. Vamos a escuchar en primer lugar a la presidenta de Cáritas Miguel Turra, María Dolores Asensio, que daba los datos de ese balance del año pasado.
2: Buenos días, estamos aquí en la sede de Cáritas Miguel Turra, pues para informar de todo lo acontecido, de hacer un pequeño resumen de lo que ha sido el año 2025, es decir, desde el corpus del año pasado hasta la fiesta que se nos aproxima ya este próximo fin de semana, el día del corpus, que sabéis que es la fiesta más importante dentro de la Iglesia, que es el día de caridad por excelencia dentro de la Iglesia Católica. Celebramos pues que Jesús se hace cuerpo y sangre en medio de nosotros y permanece en nosotros. Este año el lema es elige amar, elige comunidad. Esto quiere decir que tenemos que salir de nosotros y ofrecer pues nuestro tiempo, nuestro trabajo, nuestro acompañamiento a todas las personas pues que necesitan de ese ratito de charla, de esa ayuda monetaria, de ese acompañamiento en situaciones difíciles, que acuden a nuestras Cáritas o que nosotros podemos tener conocimiento, y tenemos que llegar pues a esas personas para que sientan un poco el alivio y bueno, pues la dignidad o la calidad de vida que deseamos para nosotros mismos. Uno de los temas importantes en nuestra diócesis es el signo permanente de solidaridad. Esto se refiere pues a todas esas personas que están en soledad, en adicciones, con problemas de dependencias. Hay una serie de centros en la provincia que van encaminados a que esas personas se puedan recuperar. Entonces, este signo permanente, que se creó allá por el año 2000, con motivo del jubileo de la Iglesia, pues pretende que estas personas tengan un primer paso, un primer encuentro con ese proyecto de vida o con esa posible recuperación. Luego habrá otros centros a nivel institucional que los acojan, pero en un principio, pues los que están en caída total, pues acuden a estos centros, están en la diócesis, y se ha hecho este año una campaña para poder atender todas estas necesidades, que es una hucha que se repartió allá por el mes de noviembre. Es para montar, es como un puzzle, se monta, tiene aquí la ranura para que durante todo este año Y hasta el próximo noviembre, pues cada uno en su casa, en las tiendas, donde

0: donde quiera. Pues eso que decimos, pues este fin de semana a lo mejor me voy a privar de algo y lo voy a compartir con los demás. Lo vamos echando y cuando llegue noviembre en todas las parroquias de la diócesis se recogerá e irá para seguir o poder seguir financiando estos centros, que son el Centro Jericó, el Centro Casa de Abraham y el Centro Siloé. Son tres centros que acogen a gente, como ya he dicho, en procesos de salida de dependencias y de drogadicción, de diversas adicciones, no solamente la droga. Se repartieron ya hace bastante tiempo en catequesis, pero bueno, sigue habiendo en la parroquia o aquí en la sede de Cáritas, el que quiera no lo puede solicitar. Incluso, pues metiéndose en la web de Cáritas Diocesana, aparece el QR y ahí está toda la información de a qué se dedican estos centros y qué es lo que pretendemos. Entonces, es una forma de a estas personas pues darle dignidad y que puedan salir de ese pozo en el que están metidos. Otra de las cosas que también desde Cáritas y como salida o como encuentro hacia las personas necesitadas, que hacemos ya concretamente aquí en Miguel Turra, pues es visitar a enfermos y visitar a personas que están en soledad, sobre todo personas mayores. No solamente la gente que está en la residencia, sino, y a lo mejor hay personas que viven con sus familiares, pero que necesitan pues de ese ratito de escucha, de ese ratito de hablar con gente fuera de su entorno familiar, que les lleva noticias del pueblo y que tienen una charla un poquito más distendida y fuera de su rutina. Entonces está el grupo de visitadoras de mayores. Y bueno, pues si alguien conoce a alguna persona que quiera que se la visite o que sepáis que está en situación de soledad, de enfermedad y que le hace falta este tipo de visitas, pues encantados de poder ayudar también en este sentido. Y al mismo tiempo, pues si alguien quiere hacerse visitadora y voluntario de Cáritas, pues estamos a disposición de acoger a todo el que quiera venir. Bueno, pues esto en cuanto al lema fundamental, que es eso, salir al encuentro de los hermanos que nos necesitan. Solamente puntualizar que como la memoria se refiere al año 2025, ahí solamente están registrados el ingreso de ese año del Ayuntamiento del 2025 para la ayuda al alquiler. Como se terminó en febrero ese convenio, pues entonces la segunda parte de las ayudas del ingreso del Ayuntamiento nos tiene que llegar ahora cuando ya vayan ingresando a todas las asociaciones el resto de subvención, no lo tienen que facilitar ahora porque el convenio era de 10.000 euros para ayuda al alquiler, entonces cosa que agradecemos. Y también decir, bueno, pues que el domingo, ya ha dicho Carmen que el viernes vamos a tener visibilidad y el domingo, pues que la procesión también estaremos visibles y todo el que quiera participar, pues tiene la procesión después de misa, que es a las 7, y después se celebra la misa, como sabéis, la tradición que hay de altares aquí en Miguel Turra, pues que todo el que quiera asista y todo el que quiera que se pase por Cáritas y le informamos de las cosas que hacemos. Y luego ya en concreto, pues aquí en Miguel Turra ya llevamos unos años que hacemos una presentación de lo que es económicamente, que es la memoria anual que de las actividades que se han hecho en Cáritas Miguel Turra, y para ello pues Carmen nos va a hacer toda la información.
1: Bueno, pues en esa rueda de prensa, la voluntaria de esta asociación de Cáritas, Carmen Muñoz, daba más datos y también nos explicaba que la campaña del Día de la Caridad comenzaba ya el pasado fin de semana con el reparto de dípticos informativos y sobres para donativos en diferentes celebraciones eucarísticas, y este viernes se instalará una mesa petitoria en la Plaza de la Constitución a partir de las 10 de la mañana, donde voluntarios de la organización informarán sobre la labor que desarrolla Cáritas durante todo el año y recogerán aportaciones de quienes deseen colaborar. La entidad aprovechará esta iniciativa para dar a conocer las distintas formas de participación, tanto a través de donativos puntuales como mediante la incorporación de nuevos socios o voluntarios, reforzando así el mensaje central de la campaña de este año. Elige amar, elige comunidad. Escuchamos todos esos datos que nos ofrecía la voluntaria de Cáritas Miguel Turra, Carmen Muñoz.
2: Voy a presentar la campaña del Día de la Caridad, el Día del Corpus Christi, que ya comenzamos el fin de semana pasado, repartiendo en las distintas eucaristías el díptico de este año, de la memoria económica anual, con el lema de este año, elige amar, elige comunidad, y también unos sobres para aquellas personas que quieran hacer un donativo para contribuir en esta campaña, que se recogerán en las eucaristías del próximo fin de semana. Se va a poner también el viernes, a partir de las 10 de la mañana, una mesa petitoria en la Plaza de la Constitución durante toda la mañana para aquellas personas que se quieran acercar, hablar con nosotros. No es simplemente para hacer un donativo, sino que les expliquemos todo lo que desarrollamos a lo largo del año. Si algunas personas quieren también ser socias de Cáritas y contribuir no solo de manera puntual, sino periódicamente a lo largo del año, tenemos también unas hojitas que se lo podemos explicar en esa mesa petitoria. Vienen también en la parte final del díptico que hemos diseñado. Ahora paso a explicar el contenido del díptico de la memoria económica anual. Hay varios apartados. Tenemos el primer apartado en la parte izquierda del díptico, que son los ingresos que hemos tenido durante el año 2025. Estos ingresos son por donativos que se realizan de forma puntual, por las cuotas de todos los socios de Cáritas a lo largo del año, por las colectas que se realizan el primer domingo de mes, que lo realizamos en las distintas misas del fin de semana, por diversas colectas que se hacen por diferentes motivos a lo largo del año. Y aquí, como novedad este año, tenemos una subvención que nos ha otorgado el Ayuntamiento. Luego explico para qué es esta subvención. En la parte de abajo de la misma hoja de la izquierda tenemos las ayudas que se han ido dando a lo largo de este 2025. Por un lado, ayudas monetarias. Otro lado, alimentación por medio de vales, etcétera, etcétera. Suministros y ayudas de alquiler. En este apartado se incluye la subvención de los 5.000 euros que otorgó el Ayuntamiento y dinero de fondos propios de esta Caritas parroquial, con validación de títulos. Aquí hay unos totales, en el de ingresos 36.443,50 y en el de ayudas que se han dado 20.366,66. En la parte de la derecha del díptico explicamos las familias a las que se ha acompañado. De forma continua tenemos 38 familias, de forma puntual se han atendido a 26, lo que hace un total de 64 familias. Estos gastos que vienen aquí son, voy a desglosar un poquito a qué se refiere cada uno de ellos. Tenemos unos gastos que se hacen a la diocesana, los servicios generales de la Cáritas diocesana y el canon diocesano. Estos gastos son una contribución que todas las Cáritas parroquiales hacemos a los servicios generales, porque por la comunidad de bienes cristiana. Hay Cáritas parroquiales muy pequeñitas que tienen pocos ingresos, entonces entre todas las Cáritas que tenemos unos ingresos algo mayores, contribuimos a que ellas puedan seguir funcionando y también a los gastos de la diocesana provincial. En estos gastos tenemos también el arrendamiento del local, reparaciones, mantenimiento, publicidad y hay otro también que es ingresos a terceros, cooperación. Estos son una cooperación que hacemos con países en vías de desarrollo para distintos proyectos. suministros en los que se incluyen luz, agua, material de oficina. En total hacen 12.590,86. La suma de ayudas que se han dado a las familias más los gastos propios ascienden a 32.957,32. Si restamos los ingresos que hemos tenido a este apartado de ayudas más gastos, este año hemos tenido la sorpresa grata de tener un superávit de 3.485,98. Y digo la grata sorpresa porque el año pasado no hubo superávit, todo lo contrario, hubo déficit. Gracias a estos superávit, pues un año con otro podemos seguir ofreciendo las ayudas que estamos ofreciendo. Ya comenté antes que en la parte de atrás del díptico, para aquellas personas que quieran seguir colaborando con nosotros en nuestras labores de atención a aquellos más necesitados, hay un boletín de inscripción para nuevos socios. Hacemos un llamamiento porque los socios que hay ahora son socios mayores, algunos han fallecido. Entonces, estamos viendo cómo año tras año el número de socios va disminuyendo. Por favor, nos urge que haya nuevos socios, sobre todo de gente más joven, que nos pueda echar una mano en nuestra labor cotidiana. Y eso es todo. Muchas gracias.
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0: Pues vamos con más cuestiones de la actualidad. Porque la Concejalía de Deportes ha desvelado la programación deportiva verano 2026 con más de 30 eventos para todas las edades. Miguel Turra es deporte. La programación deportiva aglutina eventos que se inician el 5 de este mes de junio con la final provincial de vóley playa y terminarán tras las fiestas el 31 de octubre con la liga local de tenis playa. Habrá gimnasia rítmica, vóley playa, rugby, tenis, fútbol sala, pádel playa, fútbol, ajedrez, petanca, patinaje, tirada de blancos a brazo, baloncesto, tenis, senderismo y senderismo y rutas, tenis playa y dodgeball, con los ya tradicionales campus, clinics y concentraciones. Para más información, en la oficina de la Concejalía de Deportes, en la calle Juventud sin número, también pueden llamar al teléfono 926-2410-60. El horario de atención es de 9 a 2, de lunes a viernes, y el correo electrónico deportes@aygto-medio-miguelturra.es. Y vamos con los eventos más cercanos, es decir, los de este mismo fin de semana. Porque el 5 y el 6 de junio, es decir, este próximo viernes y sábado, tendrá lugar la final provincial de vóley playa. Se realizará en los campos de arena del Parque Rivas Moreno, organizado por la ADV Miguel Turra en colaboración con la Concejalía de Deportes. Y ya para la próxima semana, el lunes 8 de junio, clausura de gimnasia rítmica en el pabellón Ernesto Arévalo, organizada por el Club Bolaverun en colaboración con la Concejalía de Deportes. Y el 13 de junio llega la final regional de vóley playa en los campos de arena del Parque Rivas Moreno, organizado por la ADV Miguel Turra en colaboración con la Concejalía de Deportes. Ese mismo día, el 13 de junio, llegará el día del Club Rugby Arlequines Miguel Turra. Se desarrollará en el Estadio Municipal organizado por Arlequines Miguel Turra Rugby Club. Estos son, como les decía, los eventos más cercanos. Y vamos ya a los eventos deportivos. Y vamos ya con otras citas, porque les recordamos que este viernes llega a nuestra localidad la segunda de las sesiones de las tres en total, sesiones de ese taller de aves urbanas. Un taller que se desarrolla en la Biblioteca Municipal Casa de la Capellanía, en concreto a partir de las 5:30 de la tarde. Y llega este viernes también, 5 de junio, la charla coloquio Cuidar al Cuidador. Se trata de un espacio de intercambio de experiencias para familias y cuidadores. Intervendrán dos profesionales de referencia: Ana Minguella González, experta en inteligencia emocional; Marc Iglesias González, psicólogo clínico y neuropsicólogo. Habrá además una cata de vinos de la tierra de Castilla, maridada con ibéricos, ofrecida por TAS Carnaval. El objetivo fundamental es promover el bienestar emocional de quienes cuidan, ofrecer herramientas prácticas y crear un espacio de apoyo mutuo. Es una iniciativa gracias al patrocinio y la colaboración de diversas entidades como Quiro, Grupo Tecon, Grupo Peco Construcciones, Viluja Serigrafía, C2 Fisioterapia, Quesos Don Ismael y Aldonza, la Federación Española del Síndrome X Frágil, la Asociación Catalana del Síndrome X Frágil y el Ayuntamiento de nuestra localidad, además de TAS Carnaval. Les contamos que será el 5 de junio a partir de las 11 de la mañana. Tiene un precio solidario de 8 euros y un aforo limitado a 34 plazas. Las inscripciones las pueden realizar a través de Fisensi. El WhatsApp es el 660-159223. Y desde el 22 y hasta el 27 de este mes de junio llega el tradicionalísimo campus de fútbol de nuestra localidad. Está dirigido en esta ocasión a alumnos o alumnas nacidas entre los años 2011 al 2020. Organizado por la Escuela de Fútbol Base de nuestra localidad en colaboración con el Ayuntamiento de Miguel Turra a través de la Concejalía de Deportes. Una cita consolidada ya en nuestra localidad y que volverá a ofrecer un servicio integral que combina la técnica futbolística con el ocio y la educación en valores. Y hasta aquí llegamos con el tiempo de la información. Vamos ahora a recordarles cuál es la farmacia que estará de guardia en nuestra localidad durante toda la jornada de hoy. Será la de Margarita Martínez Marín. Está situada en la calle Carretas número 16 y el teléfono de contacto es el 649-02-1321. Con respecto a la parada de taxis, el teléfono de contacto es el 926-24-2020. Y así concluimos, aunque ya saben que nosotros continuaremos pendientes de toda la actualidad de Miguel Turra a lo largo de nuestra programación. Una actualidad que ustedes pueden consultar cómodamente a través del portal web municipal, a través de miguelturra.es. Y una actualidad de la que pueden estar puntualmente informados siguiendo las redes sociales tanto del Ayuntamiento de Miguel Turra como de esta casa de Radio Miguel Turra. Así pues concluimos, pero quédense con nosotros aquí en el 107.9.
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1: De nuevo y tras 5 años consecutivos, Miguel Turra, desde su ayuntamiento y a través de la policía local, realiza esta campaña.
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